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0: Suena bastante bien, gracias. 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No, you're not listening wrong. This is DJ El Vecino coming out to you live from KDNK, Carbondale Community Access Radio, Glenwood Springs, the Roaring Fork Valley y el más allá. Mi gente, estamos ahorita cubriendo a nuestra amiga Alejandra, la DJ de esta tarde. Estamos tratando de hacer vecinales, ¿verdad? Y traerles la mejor música este par de horas. De aquí hasta las 9 vamos a estar por acá y vamos a estarles poniendo de la mejor música latina, en inglés, lo que ustedes quieran mientras sea posible, ¿verdad? Tenemos mucha música esta tarde. Vamos a empezar con algo bonito que dice más o menos así. Y para mi gente que me está escuchando en vivo, acuérdense, pueden llamarme aquí al estudio al 970-963-2976. 970 963 2976, perdón, I'm sorry. el gallo. Quiero agradecerles también a toda la gente que nos ha estado ayudando, tanto con sus donaciones y comprando los nuevos las nuevas playeras y gorras que tenemos en la página de kdnk.org. okay, gracias por todas sus donaciones y lo que nos han ayudado en todo este tiempo. Se les agradece mucho. 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Dice de 9 a 5, ¿ok? Perdón, de jueves a martes. De jueves a martes de 9 a 5. Esto permite que todas las personas que paren ahí se relajen en aguas termales, tienen servicios de masajes, tienen gente con experiencia terapista. Entonces, si quieres agarrar un momento con la familia o con algún participante tuyo, ¿por qué no? 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Okay, y tenemos aquí, como lo dije hace rato, muy buena música y vamos a empezar con esto que dice así. Ahora sí, espérame. Ahí les va. A ver qué dice.

0: I guess then I'll just have it, honestly. Like, it's always
1: too much fun.
0: 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So thank you so much for listening tonight. 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Para mi gente latina, les acabo de decir hace ratito, mire, tengo nada más unos 20 minutitos, 20, 25, sí, unos 25 minutitos más. Si alguien quiere, ok, boletos gratis para el comedy show que viene en septiembre 4, aquí en el Teatro de Carbondale, llámenme aquí al 970-963-2976 y díganme, yo quiero unos boletos para ir a verlos en el show, ok. El show es va a ser completamente en inglés hasta pero de todos modos, o sea, gente latina puede asistir, ¿por qué no? Ok, entonces los esperamos. Y aparte, otra vez recordarles, ok, 20-25 minutos y cierro, ahora sí que cierro las llamadas, no es cierto, pero regreso el domingo, y el dominguito vamos a hacer lo mismo, vamos a hablar sobre esto, voy a regalar boletos para la gente que me marque aquí al estudio, ¿les parece? Ahora quiero recordarles otra vez, una vez más, English in Action tiene tutores voluntarios, okay, para enseñar inglés. Ellos quieren hacer la diferencia de persona a persona, para cambiar diferentes tipos de vidas en impactos positivos en esta comunidad. Estamos buscando tutores, ¿ok? Y la siguiente orientación o el entrenamiento de orientación va a ser el día miércoles 26, agosto 26, de las 5 a las 8 en la locación de El Yebel, ¿ok? Si gustas registrarte, puedes tener más información por vía correo electrónico a englishinaction.org, ¿ok? englishinaction.org, ¿ok? La verdad me siento pues bastante agradecido con esta comunidad tan linda que nos ha estado ayudando a aprender un poquito más de inglés, y pues otra vez quiero a la gente bilingüe que tenga un poquito pues, de consideración y ayude también a la raza. ¿Por qué no? Pues quitarles un poquito el miedo y enseñarles pues, que sí se puede, ¿no? Que no importa la edad, simple y sencillamente que se diviertan, ¿que no? Bueno, sigamos con buena música. Aquí vamos a estar. Recuerden, 970-963-2976. Yo quiero tickets para el Comedy Show. 970-963-2976. 970-963-2976. And tell me, I want some tickets for the Comedy Show. All right? We're coming right back.

0: arrancándose los ojos, coño.
1: La mujer se fue a la sala como Dios le echó al mundo. Entonces el marido le dijo, oye, ¿qué tú haces en esas condiciones en la sala? Entonces ella le dijo, coño, tengo que estar en esas condiciones porque es que me

0: diga, dice el original. La mujer se fue al baño y comenzó a entregarse la rarira, rira, rira. Entonces el marido le dijo, oye, ¿por qué tú te tienes la rarira, rira, rira? Y ella le dijo, coño, tengo que entregármelo porque es que me comen. El mañañón, cagandulón, tiene esa mujer. Ese mañañón, el mañañón, cagandulón, tiene esa mujer.
1: O a Marco, o a Mari Torpedo, que se va.